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0: 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Son las 7:56 en la X96.5.
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1: Son las 8 y 59 minutos en la X96.5.
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1: Son las 10 y 4 minutos en la X96.5. 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

0: Aquí estamos con ustedes a través de la X96.5 para hacer este resumen de los éxitos más importantes en esta semana que cierra. Una semana más, lo mejor de la semana se los contamos aquí a partir de este momento cuando detenemos nuestra máquina del tiempo de los archivos X para que ustedes compartan con nosotros este momento de actualizarse con la música, lo que suena en Estados Unidos, en Europa, en todo el mundo. Aquí está, en estas 20 canciones. 20 canciones por las que ustedes pueden votar con nosotros. ¿Cómo votan? A través de nuestra cuenta en Twitter o en X, arroba la X Cali Oficial. Es nuestra cuenta. Si no nos siguen todavía, háganlo y ahí van a empezar a ver más adelantito las encuestas para que nos ayuden a ir dándole forma a otro conteo que estará llegando en 8 días. Pueden votar por allí, pueden comunicarse con nosotros a través del 318-860-9616, nuestro WhatsApp. Por allí también nos dejan sus mensajes, nos cuentan cómo va su fin de semana, nos cuentan qué andan haciendo. Y pueden también votar por sus canciones favoritas. Lu, también me acompaña esta mañana. Buenos días, mi querida Lu, ¿cómo le amanece?
1: Buen día, Julito, oyentes. Me encanta saludarte, me encanta acompañarte en esta mañana friecita, atípica en nuestra maravillosa Cali. Feliz, feliz de poder estar con ustedes, no desde cabina, pero sí desde el sur de la ciudad de Cali, desde el sur con noticias increíbles, en un lugar que todos amamos, en un lugar donde ustedes van a encontrar ahorro y muchas sorpresas, porque regresa Jumbo al 100%, esto es exclusivo para inscritos a Punto Sencosud. 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
0: Bueno, usted nos va a contar cosas increíbles que estarán ocurriendo allí desde el sur de la ciudad. Se me fue lejos, pero bueno, aquí estamos. Vamos a estar junticos en este conteo hasta el mediodía contándole a los oyentes cómo se mueve la música. En la X96.5 y arrancamos contándoles cómo está nuestro top 5. En el lugar número 5 se encuentra Nice to Meet You con Miles Smith. Olivia Dean con So Easy en la posición número 4.

0: Segundo lugar para Olivia Dean, que también hace parte de este top 5, pero con Men I Need. Y en el primer lugar de nuestro conteo, pues Bruno Mars con I Just Might. ¿Será que esta semana nuevamente tendremos este Bruno Mars liderando nuestro conteo? Lo sabremos en un ratito. Esta es la edición 17 para hoy, que es 2 de mayo. Estamos casi estrenando el mesecito. Bueno, arrancó ayer, pero aquí estamos en el primer fin de semana de este mes de mayo. Y pronto sabremos si Bruno Mars logra mantener su liderato en esta posición como la primera de nuestro conteo. Así es que prepárense porque vienen 20 super éxitos, nuestras 20 canciones más importantes alrededor del mundo. Casillas 20, 19 y 18. Arrancamos entonces con las tres últimas posiciones del conteo. Ahí se ubican Lady Gaga, Ed Sheeran y Sia Boys. Estables los tres. Casilla 20 para Lady Gaga con The Dead Dance, que suma su semana 25 con nosotros. Casilla 19 para Ed Sheeran con Sapphire, que suma su semana 30 en el conteo. Y casilla 18, que le corresponde a Sia Boys. Las tres canciones han decidido permanecer esta semana pues en el mismo lugar, 20, 19 y 18. Y así arrancamos esta nueva edición de las 20 de la X.
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0: Se llaman Shaya Boys, hacen esto que es Soda Pop y que suena en la X96.5 cuando ya tenemos las 10:19 minutos. Estos señores, pues bueno, han permanecido estables en esta posición. La número 18 esta semana con Soda Pop. Antes el Sharon con The Fire y Lady Gaga la teníamos con The Dance. Así estamos apenas dando inicio a nuestro conteo con estas tres primeras casillas, 20, 19 y 18, en este resumen que les trae lo mejor de la semana. Y lo mejor de la semana también nos lo cuenta Lu desde el sur de la ciudad de Cali.
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0: Bueno, más de lo que ocurre desde el sur de la ciudad en un ratito con Lu, que está con nosotros esta super mañana haciéndoles este gran resumen de los éxitos más importantes alrededor del mundo, nuestras 20 de la X.
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0: Y ahora suenan las tres casillas siguientes, las posiciones 17, 16 y número 15 en nuestro conteo. Viene Sabrina Carpenter por partida doble con dos de sus canciones, Tears y Man Child, y viene Ariana Grande también. Sabrina, por su parte, bueno, baja una posición de la 16 a la 17 con Tears, completando su semana 25. Es un momento increíble para la carrera de Sabrina Carpenter después de esta presentación en Coachella, que queda para la historia con este, como decía yo esta semana, cambio de mando que hizo al lado de la reina del pop, anunciando Madonna su nuevo álbum, cantando juntas sus canciones más icónicas y su nueva canción. Y bueno, de alguna manera, dándole Madonna también la venia a Sabrina Carpenter como una estrella pop en ascenso, que seguramente seguirá brillando mucho. Man Child en la posición 16. Ahí está, por partido doble, Sabrina Carpenter. Con esta canción lleva 33 semanas con nosotros. Esta canción viene del lugar 10, se queda en la casilla 15, desciende 5 posiciones y es la canción que más casillas pierde esta semana, 5 en total. Mentiras, me estoy saltando a Ariana Grande. Esta es la que pierde 5. Sabrina gana una posición del 17 al 16 con Man Child. Y Ariana sí viene de la 10 y baja a la 15 con Twilight Zone, perdiendo 5 posiciones. La que pierde 5 posiciones, que es la mayor cantidad de casillas que perdemos esta semana, es Ariana Grande, que ahí estará en el lugar 15 con Twilight Zone. Nos vamos entonces con estas 3 posiciones. Casilla 17, Tears, Sabrina Carpenter. Posición 16, Man Child, de nuevo Sabrina Carpenter. Y casilla 15, Ariana Grande con Twilight Zone.
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0: Twilight Zone, Ariana Grande en la X96.5 en la casilla número 15. Bueno, y dentro de lo mejor de esta semana que les hemos anunciado en nuestras noticias, en la página web, laxcali.com, pues hay noticias también de Ariana Grande. Ariana Grande que tiene su nuevo álbum ya a punto de salir. Un álbum que ha sido bastante esperado, su octavo disco llamado Petal, que saldrá en el mes de julio. Es una especie como de continuación de Eternal Sunshine. Dice, algo que está lleno de vida y creciendo a través de las grietas de algo frío, duro y desafiante. Así se siente la música de este nuevo álbum. Es lo que ha dicho recientemente a través de sus redes, donde ya también reveló la portada del álbum con un retrato en blanco y negro. Así como la estética visual, digamos, del álbum incluye esa mezcla de retratos íntimos y fotografías en tonos muy cálidos que resaltan, bueno, la belleza de Ariana Grande. La continuación de Eternal Sunshine está por llegar, 31 de julio, el nuevo álbum de Ariana Grande. Y de esto les hablamos esta semana también en nuestra página web, laxcali.com. A las 10.34 minutos volvemos con Lu, que está en el sur de la ciudad de Cali, que nos cuenta lo que pasa desde Jumbo.
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0: Los buenos días por acá para Aleja García, que se andan reportando. Dice, Lu anda cerquita mío. Chicos, feliz día. Bueno, anímate, Aleja, pasas y le das el saludito a Lu, que está allá en Jumbo Senco Limonar. Jefferson Tautivo dice, buenos días, los saludos desde Bogotá. Saludos para Jefferson también. Nando Martínez también por acá se reporta al 318-860-9616. Gracias por ese extenso mensaje, un abracito para ti. Un excelente fin de semana. Y a toda la familia X que está por ahí también en nuestro grupo de WhatsApp, nuestro grupo Long Heart, pues también el abrazo enorme. Gracias por estar por ahí con nosotros, conectados. Y bueno, por entre ustedes también compartir muchos momentos y temas, canciones y demás a través de este grupo en WhatsApp, 318-860-9616. Nos vamos con tres canciones más, tres posiciones más que vienen a continuación. Las casillas número 14, número 13 y número 12 que la conforman: Taylor Swift, Disco Lines y Hendrix. Por su parte, Taylor Swift desciende una posición, del 13 baja al 14 en su semana número 17 con nosotros, con The Fate of Ophelia. Casilla 13 le corresponde a Disco Lines y Tinashe, también descienden una posición. No Broke Boys, casilla número 13. Y bajando del 11 al número 12 están las Hendrix, que pierden una casilla, acumulan su semana 28 con nosotros. Allí estará el imparable Golden, que sigue sonando en nuestro conteo. A las 10.37 minutos les presentamos las casillas 14, 13 y 12 que vienen a continuación.
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0: Tres canciones más que nos acompañan a esta hora, las casillas 14, 13 y número 12. Teníamos a Taylor Swift con The Fate of Ophelia en la casilla 14. En la 13, No Rock Boys con Disco Lines y Dinesh. Ahí suena One Hundrix con a Golden en la posición número 12 esta semana. Es nuestro resumen con los éxitos más importantes a través de la X96.5. Estas canciones que le dan la vuelta al mundo. ¡Ay, saludos! Dice El Mono, que por acá se reporta también a través de nuestro WhatsApp conectado con nosotros. Y saben que desde cualquier lugar del mundo se conectan vía streaming en la xcali.com, que es nuestra página web, pero también pueden descargar la aplicación, que es súper liviana, súper sencilla, en su celular, para que nos lleven siempre a todos lados. Como nuestro amigo John, que está en New York y que se reporta hasta ahora. Julio, soy John Freddy desde New York, escuchándolos todos los días. ¡Qué bueno, John! El abrazo enorme desde Cali hasta New York. A través de la X96.5, Rafa también se reporta por acá, dice, camino al sur, por ahora fluye todo tranquilo, excelente fin de semana, acá estoy en sintonía. Rafa, el abrazo para ti enorme, gracias por compartir tu fin de semana con nosotros. Y hablando de sur, pues yo creo que Rafa va para el sur, porque va para donde está Lupa Jumbo, 5 Sur Limonar.
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0: 10 minutos y llegaremos a las 11 de la mañana y estamos llegando así a la mitad de nuestro conteo. Vamos con las casillas justamente número 10, número 11, número 10 y número 9. 11, 10 y 9, las casillas que vienen a continuación de la mano de Wiz the MC, que viene del lugar número 15 y avanza 4 posiciones. Esta semana son 2 las canciones que tienen la mayor cantidad de casillas en avance y esta es una de ellas. Wiz the MC con Show Me Love logra subir hasta el lugar 11 esta semana, es su semana número 41 en el conteo y ahí estará en la posición 11. Justin Bieber es el otro artista que logra avanzar la mayor cantidad de casillas. Del 14 pasa a la casilla 10 con Daisies. Y descendiendo una posición, nuevamente está Taylor Swift, pero con Uplight, descendiendo una posición en nuestro conteo. En la posición 9. 11, 10 y 9, las casillas que suenan a continuación.
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Opolite, ahí teníamos a Taylor Swift a las 11 de la mañana en la X96.5 con un clima delicioso en Cali, solecito como nos gusta, después de que hubo algo de lluvia, sobre todo en el sur de la ciudad. Bueno, acá en el norte brizó un ratito, muy suave, pero la lluvia fuerte estuvo al sur de la ciudad. Pero aquí está nuestro querido sol caleño, calentando la mañana, calentando el fin de semana, como nos gusta, como nos encanta, así en la ciudad de Cali. Si usted está fuera de Cali, no importa, también el abrazo enorme. Si nos está escuchando hasta ahora, Cali está súper rica. Cali está llena además de gente muy cool todo este fin de semana por el tema de la Maratón de Cali. Vienen muchos corredores internacionales, viene mucha gente del interior del país a correr en la sucursal del cielo, en esta gran Maratón de Cali, 42 kilómetros que, bueno, ya esta mañana cumplió sus dos primeras pruebas para la distancia 4.5 y para los más chiquis 1.6. Esta mañana ya tuvieron su momento. Y mañana será el momento de los atletas de los 15K y los 42K, la gran distancia, la prueba reina 42K. Mañana domingo. Así es que muy chévere si usted se encuentra extranjeros por ahí en la ciudad. Puede ser parte de esa bonita experiencia que estarán teniendo muchos en nuestra ciudad. Pues no pierda esa oportunidad de mostrar lo bonito de nuestra bellísima Santiago de Cali, que se viste de mucho deporte, de mucho running, de mucho atletismo este fin de semana con la Maratón de Cali. Pablo nos saluda por acá, dice: Julio, saludos para ti, estamos listos para mañana, mi primera maratón con toda. Bueno, va a ser la primera maratón de muchos, qué cool. Pablito, un abrazo. Nuestro querido Cucho Runner, uno de esos personajes de la ciudad de Cali que, bueno, ha decidido también medirse a esta distancia, la distancia reina, los 42 kilómetros. Y sé que muchos oyentes estarán viviendo esta experiencia mañana domingo. Así que para todos, la mejor de las suertes, disfrútenselo, gócenselo. Corran y recorran a Cali, que esa experiencia es muy bonita. Yo la viví el año pasado, los 42, este año voy por 15. Así que si van en 15, por ahí nos veremos, me hacen señitas. Y los de nuestro club de Lonely Hearts, que por ahí también hay algunos que van a correr. Los que no van a correr, espero que salgan a las calles a apoyar a los atletas. Salgan a las calles a dar ese aplauso, esa voz de ánimo, ese hurra, ese impulso que es tan importante para los corredores. Cuando va uno allí como queriendo tirar la toalla, pero uno escucha esas voces de apoyo y la verdad suben mucho el ánimo. Dar ese aplauso, esa voz de ánimo, ese hurra, ese impulso que es tan importante para los corredores. Cuando va uno allí como queriendo tirar la toalla, pero uno escucha esas voces de apoyo y la verdad suben mucho el ánimo. Dar ese aplauso, esa voz de ánimo, ese hurra, ese impulso que es tan importante para los corredores. Cuando va uno allí como queriendo tirar la toalla, pero uno escucha esas voces de apoyo y la verdad suben mucho el ánimo. Posición, el lugar 9 se queda en la casilla 8 esta semana. Escucharemos a Ray también con Where's My Husband, que es su semana número 17. Pierde una posición, del 6 cae al 7. Y en la casilla 6,

0: Mal Smith con Nice to Meet You también pierde una posición del lugar 5, abandona el top 5 y se queda en la casilla 6. Miles Smith. Posiciones 8, 7 y 6 son las que vienen a continuación en nuestro conteo.
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0: Nice, nice to meet you con Mel Smith en la posición número 6 esta semana. Antes, Ray con Where's My Husband. Y en la casilla 8, Pink Panthers con Stateside. Son las 11:13 minutos en la X96.5. Aquí estamos con ustedes entregándoles este resumen. El resumen de los éxitos más importantes. Cada fin de semana, ustedes pueden votar ya por sus favoritas. Las encuentran en la cuenta de Twitter, arroba la XCaliOficial. Ahí estamos. Pueden seguirnos y inmediatamente tienen allí las encuestas disponibles para que den su voto por su canción favorita y nos ayuden a darle forma a un nuevo conteo que estará llegando en 8 días. Esta tarde, más adentrada la tarde, después de las 6, tendremos el segundo conteo de nuestro fin de semana, la X Top Dance, para que ustedes también se programen con los éxitos dance. Pueden consultar a través de la página web las canciones más importantes de este género. Ahí está, en la xcali.com, nuestro resumen de las canciones más destacadas. Nos vamos al sur, donde está Lu.
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0: Sonamos las canciones más importantes alrededor del mundo. Hacemos este conteo para resumir los éxitos que suenan en todo el planeta cada sábado a las 10 de la mañana. Esto es lo mejor de la semana en las 20 de la X. Momento para recordarles cuál es la canción que en estos momentos lidera el conteo dance en el mundo. Es una nueva versión de una canción que conocemos muy bien y esta semana sigue liderando el primer lugar dentro de lo más destacado del dance en el Reino Unido. Y lo hace Milky. Así suena esta nueva versión de Just The Way You Are con Mulgrave.

0: Es el fin de semana con la X96.5. Escuchan ustedes las 20 de la X. Y ahora sí, continuamos con nuestro conteo y entramos al top 5. Las 5 canciones más importantes. Bueno, aquí están inicialmente la 5, la 4 y la número 3. En el top 5 encontramos a Olivia Dean, a Harry Styles y a Alex Warren. Olivia Dean con So Easy baja del lugar número 4, se queda en esta posición, la número 5, en su octava semana con nosotros. Harry Styles sube 3 casillas del lugar 7, se cuela en el top 5 con Aperture, su más reciente hit, su regreso al mundo de la música, en la posición número 4, con 4 semanas ya en total en nuestro conteo. Y Alex Warren, que está indestronable en los primeros lugares, con Ordinary, canción que permanece estable una semana más en la tercera posición de nuestro conteo y que suma la semana número 53 para este artista en las 20 de la X. Aquí están las casillas 5, 4 y número 3.
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0: Es muy linda la simbología que utiliza Alex Warren en el videoclip de esta canción. El video tiene la participación, además de su esposa, que es, bueno, fue la fuente de su inspiración, Cora Annan. Es un tributo a ella. Y bueno, los muestra a los dos levitando, así subiendo como hasta el cielo, simbolizando una conexión celestial. La canción no es una canción cristiana en sí, pero sí Alex Warren supo utilizar muchos elementos en la letra de esta canción. Entonces habla de agua bendita, de altar, de santuario, para describir todo esto de la naturaleza, digamos, sagrada, que es para él su relación y la devoción a su pareja. Este tributo a su esposa se ha convertido en una de esas canciones muy fuertes desde finales del 2025, y habla acerca de la idea de que un amor verdadero puede transformar una vida mundana en algo realmente extraordinario. Alex Warren con Ordinary en la X96.5. Fuerte, fuerte esta canción, que acumula ya 53 semanas con nosotros. Esta semana sigue siendo la tercera más importante en las 20 de la X. Sé que a Lu también le gusta mucho Ordinary de Alex Warren.
1: Sí, me parece increíble, una muy buena canción. Merece estar en el lugar que está aún después de 53 semanas dentro de nuestro conteo las 20 de la X. Hoy estoy feliz también por muchas razones, y una de ellas es que si ustedes se vienen para Jumbo Senco Limonar, pues van a poder encontrar esto que se llama Jumbo al 100%. 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
0: Nos vamos con la número 2 de una, pero qué prisa tiene la número 2 de sonar. Esta es la segunda canción más importante en nuestro conteo, las 20 de la X. Esta es la edición número 17 para hoy, que es 2 de mayo. Así los estamos acompañando en este super fin de semana. Y bueno, aquí está la segunda canción más importante de esta semana, que logra, pues, quedarse allí en este mismo lugar. Repite nuevamente en el número 2.
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0: Nadie más, nadie menos que Olivia Jean con Man I Need.

0: Bueno, esto es Men Ain't Gonna Leave You Dean, la segunda canción más importante en nuestro conteo esta semana. Están escuchando las 20 de la X a través de los 96.5. Un abrazo para André y Paul Cifuentes, un super oyente nuestro que es super fan de las 20 de la X y siempre lleva muy claritos los registros de nuestras canciones y me escribe para decirme: prácticamente Ordinary Alex Warren se convierte en la tercera canción más antigua en la historia de las 20 de la X, alcanzando hoy por hoy a Glass Animal con Heat Waves, que también logró este número de semanas, número 53. Gracias, André, por el datazo. Vamos a ver cuántas semanas logra acumular. Esta canción ha sido, sí, una particularidad. Y creo que ustedes comparten mi opinión. No se cansa uno todavía de escucharla. Tiene una muy bonita melodía. Y bueno, ya saben que su letra también es súper inspiracional. 11:40 minutos. Dentro de todo lo bueno que ocurrió esta semana, pues un portal web hizo una selección especial con los 100 mejores vocalistas de todos los tiempos. Un portal que se llama, es una plataforma musical que se llama Consequence. Y construyó este ranking haciendo una consulta, digamos, entre más de 50 músicos. Desde íconos del rock hasta artistas emergentes participaron en esta votación. Y en el listado, pues, hay muchos estilos, muchas épocas, muchos artistas y todos los géneros. Encontramos gente como John Lennon, por supuesto, Celine Dion, Kate Bush, Elvis Presley, Kurt Cobain, Stevie Wonder, Adele, Mariah Carey, porque lo que se requería aquí era seleccionar las mejores voces de todos los tiempos, que fueran más allá del artista más popular, sino pues lograr en esas entrevistas que hicieron a muchos expertos en voz sobre cuál de verdad poseía, digamos, una técnica bastante increíble. Y el listado completo, pues el link de este listado que hizo Consequence lo encuentran en nuestra página web, laxcali.com. Y el artista que quedó en el primer lugar, pues es el protagonista de nuestro flashback hoy.
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0: A ver si ustedes están de acuerdo con este ranking.

0: el gran Freddie Mercury, la voz elegida por Consequence. Y bueno, todos sus expertos que opinaron al respecto. Algunos de los críticos que fueron consultados para este ranking decían: no conozco ningún cantante que no piense en Freddie cuando se habla de los grandes. Esa fuerza bruta de su voz, que transitaba de una emoción a otra, era algo nunca antes visto y probablemente nunca se vuelva a ver. Siempre me ha encantado escuchar las voces aisladas de los discos de Queen y oír esas armonías superpuestas sin nada debajo. Es como escuchar a la divinidad, decía una de las voces consultadas para darle forma a estos 100 artistas, las 100 mejores voces. Me encanta la voz de Freddie, me encanta su expresividad. Freddie ocupa un lugar muy especial en mi corazón. Y siempre fue un personaje muy inspirador, decía otra de las voces consultadas. Lo tenía todo: carisma, potencia, versatilidad, un increíble compositor, un excelente intérprete, un legado que va a perdurar por muchas generaciones. Bueno, y por aquí también comentan a través de nuestro WhatsApp: Freddie, la mejor voz del mundo mundial, dice Andrés Cardona. Un abracito, Andrés. ¿Qué canción es la mejor de Freddie Mercury en su lista?, dice André y Paul. Bueno, ahí estaba nuestro flashback con Freddie, que ocupó el primer lugar en este ranking de las 100 mejores voces. ¿Qué opina Lu de esta canción y, bueno, Don Freddie Mercury en este ranking?
1: No, pues increíble, increíble como siempre. Esas canciones que uno se disfruta, y estoy segura de eso, hoy, mañana, en 10 años, en 20, definitivamente un palo. Y de eso no hay duda. Y obviamente esa canción hace parte de la programación de la X, de los archivos, de también los clásicos que suenan en cada hora y que obviamente esperamos ustedes se la sigan disfrutando, porque van a seguir allí acompañándonos a diario con nuestra genial programación. 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
0: Y suena nuestro resumen con las 20 posiciones anteriores en esta edición de nuestro conteo. Casilla número 20 esta semana es para Lady Gaga con The Dirt Dance. Esta es la edición número 17 de las 20 de la X. Posición 19 para Ed Sheeran con The Fire.

Tears con Sabrina Carpenter en la casilla 17. Moonchild, ella nuevamente en la posición 16.

0: En la posición 3 de nuestro conteo, Ordinary con Alex Warren. Y en la casilla número 2, Man I Need, Olivia Dean, que acaba de sonar. Y en el sur de la ciudad, Lou está con nosotros desde Senco, Limonar, con todo ese ambiente que se vive allí. Esperando, yo sé, muchos oyentes que estarán dándose la pasadita en este super fin de semana.
1: Tú lo has dicho, Julito. 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
0: 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música, ya viene más adelantito nuestro abecedario musical, y a las 7 de la noche, recuerden, Residente X con toda la música de fin de semana de nuestra estación.
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0: Sigue siendo Just Might. Sigue siendo número 1, cuarta semana como número 1 en nuestro conteo. Bruno Mars en las 20 de la X.

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1: Son las 12 y 57 minutos en la X 96.5.
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2: Son las 2:02 en la X 96.5. 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

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Son las 3 y 56 minutos en la X 96.5. 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
1: Son las 5 y 55 minutos en la X96.5. 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